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Hoy sábado en la noche, tal vez te encuentras en Walmart haciendo unas compras escolares. 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

La nueva Magic 93.9, tu favorita de siempre, perfecta para escuchar en el trabajo. Tal vez tienes una noche romántica planificada. Tal vez, quizás, a lo mejor. Bueno, te cuento que la posibilidad de lluvia ha caído a 5%, así que arréglate ese pelo. Te vas a ver fabulosa. Aquí está Air Supply para ti.

0: más para ti, así que no te me muevas. Seguimos aquí en Magic.
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Aquí Natalie, bueno, ya el verano se acabó para los niños, pero para ti no. 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Aquí está Rockset, listen to your heart.

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Natalia, aquí esta noche se juegan 68 millones en el Powerball. Aquí está Isabel.

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Acá Natalie, si buscas algo súper chévere que hacer, mañana a partir de las 5:30, un famoso festival de globos aerostáticos en el Mana Wynwood Convention Center, en la 23 del Northwest. Aquí está Rick.

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Canatalí, mañana hay una exposición abierta en el Perez Art Museum en el downtown de Miami.

0: nueva Magic 93.9, tu favorita de siempre, perfecta para escuchar en el trabajo. Un abrazo a Vanessa que nos escucha desde el corazón de Miami. Yo, Natalie, regreso con Aja, REO Speedwagon y mucho más para ti aquí en Magic.
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nueva Magic 93.9, tu favorita de siempre, perfecta para escuchar en el trabajo. Feliz cumpleaños a la superestrella Dua Lipa. Aquí está Stevie Wonder. No new-

0: 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Caratalí, te cuento que se confirmó la producción de una nueva película titulada Miami Vice 85, protagonizada con Michael B. Jordan y Austin Butler, y supuestamente va a empezar a filmar aquí en Miami en noviembre. Regreso con el Rey de Pop y más para ti aquí en Magic.
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Aquí Natalie, bueno, tenemos reina, la joven Mia Donadio. Fue coronada oficialmente en la ciudad como la nueva Miss Universo Cuba. Así que va a representar a Cuba en el certamen de Miss Universo en Puerto Rico.

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Perfecta para escuchar en el trabajo. Tal vez no nos hayamos ganado el sorteo del Powerball y tampoco hay sorteo mañana, pero el martes, aquí Natalie, te cuento. El Mega Millions tiene una bolsa de 130 millones de dólares. ¿Nos retiramos o nos retiramos, ah? ¿Eh?

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Muy buenos días, Happy Sunday, te acompaña a tu amigo Alejandro aquí como cada fin de semana. Y gracias por la sintonía, gracias por hacernos la nueva número uno aquí en Miami. Continuamos ahora con Selena, Dreaming of You, sonando aquí en la Nueva Magic.

Escuchamos Apollo Abdul Straight Up sonando aquí en la nueva Magic 93.9, la emisora que toca tus favoritas de siempre en inglés y en español. Buenos días, te acompaña a tu amigo Alejandro aquí como cada fin de semana. Hoy mantén la sintonía que en esta hora vengo con música de Bryan Adams, Madonna, Shakira, Stevie Wonder y muchas más. Pero ahora continuamos con uno de mis temas favoritos de Boyz II Men, I'll Make Love to You, sonando aquí en la nueva Magic 93.9. No la cambies.

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Estás escuchando la única emisora aquí en el sur de la Florida que te lleva desde la loba Shakira. Estoy aquí a la diva de divas, Madonna, Like a Virgin, la nueva Magic 93.9. Buenos días.

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Continuamos esta mañanita con los muchachos que están arrasando en su residencia en el Sphere en Las Vegas. Backstreet Boys, I Want It That Way, sonando aquí en la nueva Magic 93.9.

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Escuchamos al maestro Juan Luis Guerra, Ojalá que llueva café, sonando aquí en la nueva Magic 93.9, la emisora que toca tus favoritas de siempre en inglés y en español. Muy buenos días, Happy Sunday, te acompaña tu amigo Alejandro aquí como cada fin de semana. Mil gracias por la sintonía. Y continuamos ahora con Brian Adams, Heaven, sonando aquí en la nueva Magic. No la cambies.

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Muy buenos días, Happy Sunday. Te acompaña tu amigo Alejandro aquí como cada fin de semana. Mil gracias por la sintonía. Hoy quédate ahí que en esta hora de las 5 de la mañana vengo con música de Lano, Richie, Enrique Iglesias, Karen Crew y muchas más. Pero ahora continuamos con la diva de divas, la reina del pop, Madonna. Open Your Heart, sonando aquí en la nueva Magic 93.9.

Bruno Mars Grenade, sonando aquí en la nueva Magic 93.9, la emisora que toca tus favoritas, es siempre perfecta para escuchar en el trabajo. Muy buenos días, Happy Sunday. Encontramos esta mañanita de domingo, ya 23 de agosto, con Alphaville, Forever Young, sonando aquí en la nueva Magic 93.9.

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Estás en sintonía de la única emisora aquí en el sur de la Florida que te lleva desde Cristian Castro por Amarte Así a una de mis favoritas de todos los tiempos, Chicago, Youth Inspiration, la nueva número uno gracias a ustedes, la nueva Magic 93.9.

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Escuchamos el tema de la película Armageddon, Aerosmith, I Don't Wanna Miss a Thing, sonando aquí en la nueva Magic 93.9, la emisora que toca tus favoritas de siempre en inglés y en español. Muy buenos días, te acompaña a tu amigo Alejandro aquí como cada fin de semana. 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Continuamos ahora con Paul Young, Every Time.

0: 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Muy buenos días, Happy Sunday.
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5: Bienvenidos a este episodio de Estamos Contigo. Les habla Claudia Mendoza y hoy vamos a hablar de dos tipos de protección muy importantes. La de nuestros niños en este regreso a clases y de todos nosotros en el mundo digital. Algunos pequeños ya están de vuelta en la escuela y otros se preparan para ese gran primer día. Sabemos que este tiempo trae un poco de cambio y puede generar nervios. Así que la doctora Ruby Castilla Puentes, embajadora de salud mental para la Asociación Psiquiátrica Americana, nos compartirá sus mejores consejos para que niños y padres inicien el año escolar con confianza y bienestar. Y más adelante vamos a cambiar lo que es la mochila con el teclado. Un nuevo informe de Red contra el fraude de AARP revela que muchos latinos están en riesgo cibernético sin saberlo. Para explicarnos cómo podemos protegernos con estos cambios muy simples, nos acompaña Gilberto Cabrera, portavoz de AARP. Así que sin más preámbulo, comencemos.
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5: Bueno, algunos niños ya regresaron a la escuela y otros están preparándose para el nuevo año escolar. Este cambio podría ser un poco difícil, podría dar un poco de susto, ya que de pronto están en elementary, pasan a middle, pasan a high, hasta para ir a la universidad. Y nosotros como padres de familia queremos que ellos estén bien y estén preparados. Para hablarnos más sobre la salud mental de nuestros chiquitines, nos acompaña la doctora Ruby Castilla Puentes, embajadora de salud mental para la Asociación Psiquiátrica Americana, y nos va a dar algunos consejos para no solamente los niños, sino para los padres también al empezar este año escolar. Muchísimas gracias por acompañarnos, doctora Puentes.
6: Muchísimas gracias por invitarme, Claudia. Es un placer estar aquí con ustedes y hablar de estos temas que, aunque parecen muy sencillos, a veces ocasionan mucha ansiedad y mucha preocupación en los padres, así que muchas gracias por esta oportunidad.
5: Claro, y gracias por compartir, sacar ese tiempo y compartir estos tips, porque pues mi primera pregunta sería, ¿cuáles son esos 5 tips, no solamente para los niños, pero los 5 tips para los padres? Porque sabemos pues que los niños aprenden y entienden un poco diferente y se les tiene que hablar diferente a lo que uno le diría a un padre. Entonces, 5 y 5.
6: Sí, muy bien. Entonces, 5 cosas que siempre promovemos y tratamos de difundir es que hay que pasar el tiempo de calidad con sus hijos, ¿no? Esa es una primera cosa, que no importa si es poquito. A veces la gente y los papás se preocupan mucho porque tienen que trabajar y no tienen mucho tiempo para dedicarle a los hijos. No importa, así sea poquito, pero que sea de calidad, de hablar, de poder comentar cosas, que sea tiempo de calidad, que sea dedicado a ellos, ¿no? La segunda cosa es discutir y hablar de cosas importantes que posiblemente en otras partes no les van a hablar, o les van a hablar, pero de diferente forma. Como por ejemplo, tienen que hablar del bullying, tienen que hablar del suicidio, sí, con ellos, directamente preguntarles, y que si están siendo acosados en la escuela, o si están teniendo esas ideas suicidas, o si están pensando en quitarse la vida, en hacerse daño. Eso es muy importante. Y a veces hay muchos mitos alrededor de eso. Yo trabajo haciendo educación en salud mental, con la Universidad de Cincinnati y con ellos tengo la oportunidad de hablar con los padres de latinos y ellos muchas veces me dicen, ¿será que si preguntamos sobre eso, y es un mito que hay, de pronto les contagiamos el pensamiento a los niños y a los adolescentes y no queremos hablar es por eso? Entonces siempre les traigo a colación toda la evidencia científica que hay al respecto, sabiendo que los niños y no a los niños y a los adolescentes se les puede hablar de estos temas y no se van a contagiar de esos temas, y que ya hay estudios que muestran que eso no aumenta el riesgo para el suicidio, así que se puede hablar tranquilamente de esos temas. La tercera esa es lo de siempre, establecer la rutina. Venimos de unas vacaciones y a veces estamos muy flexibles con el horario. Hay que empezar otra vez a establecer esas rutinas. Ojalá con un tiempito antes, unas semanas antes de empezar las clases, ya ahora pues ya van a empezar, pero con un tiempito antes otra vez la rutina del sueño, porque muchas veces como tienen que despertarse temprano para ir a la escuela, hay que acostarse temprano, ¿sí? Así que esas rutinas. El cuarto consejo es tratar de comer juntos o de hacer actividades que impliquen alimentación, porque ahí también hay un espacio muy importante. Y la quinta también es hacer ejercicio, tener posibilidades para hacer tiempo para hacer ejercicio, ¿no? Sí. Yo creo que esas son las cinco claves, Claudia, que yo le diría a los papás.
5: Okay, y para nuestros niños, si hay algún niño que de pronto esté escuchando, o para dirigirnos hacia ellos, decirles esos cinco consejos para los niños, como que escuchar a tu papá, entrar tú mismo, ser responsable, más o menos, ¿qué le podríamos decir así, cinco cositas rápidas para que los niños como que empiecen a aplicarlo también?
6: Sí, lo primero es que dediquen un poquito de tiempo a los papás. Yo sé que sobre todo a los adolescentes no les gusta mucho y les da, no les parece aburrido un poco hablar con los papás. Ay, yo ya sé eso, yo ya... No, hablen un poquito con los papás, no dedíquenle un poquito de tiempo. Eso es una cosa que les aconsejo. Segundo, también que hablen de temas difíciles con los papás. Ellos los quieren, ellos son personas que quieren que ustedes estén bien. Yo siempre les digo que hablen con los papás, que los escuchen, porque ellos les pueden dar, con la experiencia que los papás tienen, ellos les van a dar buenos consejos y además tienen un afecto que otras personas posiblemente en la escuela y en otras partes no tienen el mismo vínculo con ustedes, con los niños y con los adolescentes, así que hay que hablar con los papás y dedicarles tiempo. Y la otra, además, muchos no tienen esa, algunos no tienen esa, es de privilegio de tener a los papás. Entonces yo siempre les digo, especialmente a los adolescentes, les digo, disfruten de los papás. De pronto hay mucha gente que no los tiene, así que hay que disfrutarlos y hay que pasar con ellos un poquito de tiempo. También que sigan las instrucciones, porque ellos muchas veces hacen cosas que de pronto no entienden los muchachos, los jóvenes, y es importante que sepan que los papás tienen mucha experiencia en la vida, en cosas de la vida, y ellos les pueden orientar también. Así no sean psicólogos, así se equivoquen, así sea, si ellos no importa, pero ellos quieren lo mejor. Y que dediquen tiempo también para comer juntos y que hacer ejercicio es muy importante, porque alivia ansiedad y alivia un poco la depresión cuando es moderada o leve. El ejercicio ayuda mucho.
5: Exacto, sí, esos son como diferentes tips que para no solamente refuerzan a los niños ahorita en el inicio de clases, sino que son también buenas para practicar día tras día y que los va a ayudar en su proceso de crecimiento y para el resto de la vida, todos esos consejos. Gracias, doctora Ruby Castilla Puentes. Ahora hablemos del primer día de clase. ¿Qué debemos hacer como padres de familia ese primer día de clase, como para echarles ganas, para decirles sí, pues? Porque hay niños que están animados y hay otros como que, ay, otra vez la clase.
6: Sí, sí, sí. Siempre yo creo que hay que ponerle en contexto la oportunidad que tienen de estudiar. Que estudiar es un privilegio para muchos, que es una cosa que hay que aprovechar, poner es como en perspectiva que esto es algo que les va a ayudar. El estudio es como abonando el terreno para el futuro y que va a servir, que así no lo vean ahora a corto plazo, van a ver los frutos a largo plazo. Siempre siempre es ponerles como en perspectiva que eso que van a hacer, que posiblemente algunas cosas no les van a gustar porque no hace parte del juego y de las actividades que ellas quieren hacer, son importantes para que ellos aprendan, para yo a veces muchas veces les digo, para que ustedes hagan conexiones en el cerebro, todas las neuronas se mueven allá arriba y ustedes sí que las tienen que mover y que hacer muchas conexiones cuando están estudiando para que eso en el futuro tengan muchos recursos en el futuro para aplicar en la vida. Así que todo es como un abonar y cosechar, y de todas formas durante el tiempo que están en el colegio, en la escuela, siempre es importante que disfruten la escuela, que tengan esos ratos con sus compañeros y amigos, así sean momentos difíciles también, que a veces hay que pasar momentos difíciles en la escuela. Que sepan que esa es la vida es esa, ¿no? La escuela es un pequeño mundo, así va a ser afuera también, ¿no? Cuando ellos vayan y crezcan y tengan que enfrentarse a más cosas, que ya no estén tan protegidos por los papás o los familiares, ya les toca solitos, entonces están como aprendiendo y que hay que tener todos esos recursos. Siempre les hablo del poder del saber, ¿no? Usted tiene un poder muy grande cuando sabe algo. Exacto. Cuando usted conoce algo, tiene un poder que muchas personas de pronto no lo tienen, y usted ese poder lo puede cultivar en la escuela.
5: Exacto, ¿no? Y especialmente ese primer día de clase, que es como que el que pone el tono para el resto del año escolar. Entonces, el poder hablar con ellos, darles esas ganas, ese positivismo de empezar todo con el pie derecho, es como lo que de pronto le ayude al niño a empezar, bueno, este año va a ser diferente, este año sí va a ser chévere, voy a aprender mucho, o sea, darle como esas ganas al niño en vez de como que, ay, no quiero ir.
6: Claudia, no, muy, muy, muy importante eso, el ser positivo, y es muy importante porque me viene a la mente algo que es muy importante para disminuir el factor de riesgo de depresión en los niños, es tener una cultura positiva en la casa. Eso disminuye el riesgo de depresión en la infancia, sobre todo en casas donde hay todo el ambiente es negativo, de crítica y de exigencias, hay más riesgo de que los niños se depriman. Te parece una cosa de sentido común, pero es la realidad. Hay que sacarle incluso de lo negativo, hay cosas buenas, hay cosas que se aprenden. Entonces, todo como volver cosas que pueden ser negativas, volverlas positivas. Y siempre tratar de involucrar a los niños en todas esas actividades y de enseñarles que hay cosas que no van a ser buenas, pero al final usted encuentra cosas dentro de las cosas malas, cosas buenas para su vida. Así que eso es muy importante también, que todo no es juego, que todo no es risa, que hay una época, y también que no es malo sentirse triste, que no es malo tener unos días malos, no, hay días buenos, hay días malos, y hay que saber que así es, no lo hacemos nosotros, así es el mundo, así es la vida, y hay que ir para adelante, como tú dices.
5: Exactamente, estamos hablando con la doctora Ruby Castilla Puentes, embajadora de salud mental para la Asociación Psiquiátrica Americana. Nos está dando algunos tips para nuestros niños para ya el inicio del año escolar. Ahora, ya hemos hablado con nuestros niños, se va a empezar el año escolar, o ya estamos unos meses, imaginémonos de aquí a unos 2, 3, 4, 5 meses del año escolar. ¿En qué momento deberemos, como nosotros como padres, especialmente porque en el día a día nosotros se nos olvida, estamos, corre, empaca la lonchera, empaca, o sea, todo, rápido, rápido, rápido, llego a la casa, haz la tarea, acuéstate a dormir, ¿en qué momento deberíamos parar todo un momentico y decir, voy a hacer un pequeño check-in con mis niños? ¿Debería ser semanal, diario, una vez al mes, más o menos? ¿Qué podemos hacer como para que todos en la familia hagamos, espérate, vamos a hacer check-in, dónde estamos, qué debemos hacer, como para crear ese ambiente familiar también?
6: Sí, Claudia, qué pregunta tan interesante y muy importante, porque de eso se trata, de lo del día a día. Sí, entonces, el chequear puede ser todos los días, se debe hacerse una rutina de chequear en el día cómo te fue en la escuela, diariamente, o sea, no esperar y tener un día específico en el calendario, aunque yo siempre les digo a los papás, marquen en el calendario en el mes marquen un día específico donde a usted no se les puede pasar con la rutina de cada día, no se les puede pasar que ese día van a hablar de eso, van a hablar específicamente de cómo van, de qué otras cosas se pueden hacer para arreglar algunas cosas que no estén bien. No esperar hasta lo último para hacer esto como control de calidad de la escuela. Sí. Yo siempre les digo, hay que hacer como un pequeño, lo que tú dices, esperar un momentico y decir, bueno, vamos a mirar aquí qué cosa podemos hacer nosotros para mejorar esto y esto, qué cosas son difíciles, como un chequeo. Yo siempre les digo que debe ser diario, debe ser cuando los trae uno de la escuela y en el carro hay algo que uno puede hablar con ellos y ahí hay comunicación. De todas formas, chequear diariamente, no esperar un mes, pero sí siempre tener en el calendario una fecha al último día de cada mes, el primer día de cada mes o a la mitad del mes. Tener un espacio donde usted no se le va a olvidar a chequear eso con los hijos, con todos, porque si se tiene uno, se tienen cinco, hay que chequear con todos. Sí, hay que dedicarles un poquito de tiempo a ese tema de cómo van, de cómo están, de cómo se sienten. Y como tú dices, Claudia, eso es rutina. Hay casas, hay, dependiendo de las familias, hay rutinas en las familias donde ellos durante las comidas hablan de eso, ¿sí? Sí. Y eso es todos los días.
5: Exacto, y eso también les da una lección a ellos de tomarse de pronto con ellos mismos, si se sigue haciendo en familia, de pronto ellos con ellos mismos, okay, nosotros tenemos el 16 de cada mes, entonces yo el 15 me voy a sentar conmigo mismo y voy a pensar qué es lo que voy a decir mañana, cómo llego, o sea, en qué manera llego, voy a hablar a mis papás y crea un poco más como de armonía en la casa. Pero entonces ahora yo digo, estamos hablando de la casa y me pongo a pensar en los chicos de la universidad. Y si se van para la universidad y no están en el mismo estado o están en el mismo estado pero a 4 horas de distancia, con ellos más o menos qué debemos hacer, porque para ellos esa salud, la partecita de salud mental de crecer de bajo el techo de mami y papi y ahora sálvese quien pueda, es como diferente también.
6: Claudia, es tan importante esa parte. Muchas veces ahí está la clave de no sentirse. Una de las cosas que aprendimos con la pandemia es el sentimiento de soledad. Eso es una cosa, y el estar lejos es otra cosa. Entonces, lo más importante es inculcarles a ellos que no están solos, así estén lejos de la casa. No, están, puede que están en distancia lejos, pero están tan cerca a nosotros que podemos llamarlos o podemos comunicarlos y podemos comentar sus problemas todos los días también. Yo conozco familias que hacen su rutina de comunicación todos los días con los muchachos, no importa que estén lejos. A veces no, a veces hay familias que dicen no cada semana. Bueno, como les quede, como sea mejor para la familia, pero hay que hacer eso, hay que continuar la comunicación con el joven que se va. No decir, bueno, ya se fue. No. Hay que seguir con él, acompañarlo, sobre todo, Claudia, lo que tú dices al principio, cuando se van, ese choque muchas veces es difícil. Hay que hablarles de que estamos aquí, no importa, no se sienta solo.
5: Exactamente. Bueno, esos fueron unos tips, unos consejos muy interesantes, doctora Puentes. Cuéntanos por último un poco, porque fuera de ahí estamos hablando de Warmy y me llamó la atención, y cómo de pronto otras personas pueden encontrar más información sobre la salud mental para todos en la familia. Cuéntanos rápidamente de lo que se trata Warmy y dónde le podemos encontrar más información.
6: Gracias, Claudia. Warmy es W-A-R-M-I. Warmy es una palabra quechua aymara que significa mujer. Y se trata de eso. Warmy Mental Health es una ONG que creamos en el 2018 con psiquiatras, psicólogos, terapeutas ocupacionales, profesionales de salud mental, pero que ha venido creciendo. Empezamos 40 y ahora somos 720 miembros. Wow. Sí, se ha crecido muchísimo. Ella es un network, es básicamente la misión es promover la salud mental de las mujeres. y enfocamos en las mujeres porque sabemos que si influimos en la mujer es el centro de la familia y va a ser, se va a extender esa salud mental al resto de los niños y la familia. Entonces pueden entrar a la página www.warmimentalhealth.com. Hay una primera página donde se pueden inscribir, es gratis. El network se trata de eso, de establecer conexiones, y a través de esas conexiones entre profesionales de salud mental hacemos educación en salud mental. Tenemos ponencias en salud mental o charlas en salud mental donde todos los meses hablamos con un psiquiatra en español, y se conecta gente de Latinoamérica, se conecta gente de Centroamérica. Es gratis, es un Zoom, se les da la información, ahí están programadas las charlas, y nos encantaría tener mucha más gente que se uniera a WARMI. Tenemos una reunión mensual donde se mira qué proyectos hay. Tenemos ahora un proyecto muy interesante sobre en contra de la violencia de las mujeres y las niñas, que es un problema no solamente de nuestros países y de la comunidad latina, pero es en general un problema en todo el mundo.
5: Mucha información y muchos recursos que podemos utilizar como mujeres, como personas que queremos a nuestras mujeres, porque también, por ejemplo, mi papá siempre es mis mujercitas, porque él es bendito entre las mujeres, mi hermana, mi sobrina, mi mamá, mi abuela, todo. Él es bendito entre las mujeres. Desde él siempre dice mis mujeres, y saber que también de pronto tenemos esos hombres aliados que quieran ayudar, que quieran encontrar un poco más de información, que quieran compartir sus historias de cómo ellos también han puesto su granito de arena para que las mujeres sigamos creciendo y tengamos esa comodidad de poder ser nosotras durante nuestro día a día, es muy importante. Muchísimas gracias por acompañarnos, doctora Puentes.
6: No, con mucho gusto, Claudia. Siempre estamos aquí y muchas gracias por la invitación.
5: Todos los días los estafadores usan sofisticados métodos para mirar cómo afectan a los consumidores latinos en todo el país, lo que resulta en la pérdida de miles de millones de dólares cada año. Con nosotros está ahorita Gilberto Cabrera, asesor de relaciones externas de AARP, y él nos habla más sobre las últimas estafas y sobre por qué es tan importante que las víctimas denuncien estos delitos. Muchísimas gracias por acompañarnos, Gilberto.
7: Claudia, es un placer. Muchísimas gracias por la oportunidad.
5: Claro, con mucho gusto. Esto es algo que está creciendo mucho. ¿Qué tan grande es el problema de las estafas en los Estados Unidos? Lo vemos más y más todos los días.
7: Sí, es un problema muy serio. Mira, la Comisión Federal de Comercio determinó que en tan solo 2022 se registraron 2,5 millones de estafas en todo el país. Y el monto total de pérdidas entre los consumidores estadounidenses por ese periodo de tiempo fue de 9,000 millones de dólares.
5: Wow.
7: Es enorme. Nosotros hicimos recientemente en la red contra el fraude de AARP una encuesta en la que determinamos que 2 de cada 3 latinos en el país estiman que en efecto el nivel de las estafas ha llegado a un punto crítico. Entonces sí, es muy difícil.
5: Esto, o sea, yo lo veo en la solamente por las llamadas que le llegan a uno, scam likely, por lo menos unas 3 veces al día. ¿Cuál es una manera infalible de identificar una estafa, aparte pues de cuando te sale en el celular, scam likely?
7: Es cierto, hay una manera muy sencilla de identificar que en efecto se trata de una estafa. Cuando tú recibes una comunicación, bien sea por teléfono, por email, por mensaje de texto, y esa comunicación resulta en una reacción emotiva de tu parte, no racional, cuando te genera miedo, cuando te genera elación, temor, felicidad, de manera súbita, es señal inequívoca de que te quieren estafar. ¿Por qué? Porque esta gente sabe que en el momento en que tú reacciones con miedo o de una manera irracional, pierdes esa malicia que te lleva a ti a tomar decisiones de una manera deliberada y muy cuidadosa. Cuando se trata de miedo, cuando te llaman y te dicen que las autoridades tienen bajo custodia a tu hijo, o que tu nieta fue secuestrada, uh-huh, o que van a mandar a la policía a tu casa porque no has pagado tus impuestos, o porque te van a cortar el servicio de luz o de agua porque no has pagado la cuenta, etcétera. empiezas no a pensar claramente, empiezas a tratar de reaccionar más, por decirlo así, del hígado. Entonces, ellos saben que en ese momento tienes más susceptibilidad a caer víctima del fraude.
5: Claro, o sea, es que ya no saben cómo más o qué más inventarse para saber cómo le llegan a una persona y cómo le llegan a eso, lo que se dice en inglés, those heartstrings, el corazón, cómo le llegan a la persona así directamente. Pero entonces ahora también estamos viendo que pueden afectar una estafa por medio del banco, o cómo se puede usar, o cómo están usando los delincuentes la criptomoneda, que es algo tan popular y especialmente en la generación más joven. ¿Cómo están afectando ellos con la criptomoneda en las estafas?
7: Mira, la utilizan de una manera muy sencilla. A ti te llega una llamada, por ejemplo, y te dicen que a menos que tú vayas inmediatamente a tu cajero automático y sacas de tu cuenta $1,000, por decirte una cifra arbitraria, y para depositarlos en un cajero de criptomoneda del cual te van a proporcionar una dirección. En el momento que tú hagas eso, cuando tú depositas tu dinero en esa máquina de criptomoneda, en ese cajero de criptomoneda, lo perdiste, porque esa plata es imposible rastrearla. Esos depósitos no están registrados en ninguna parte, o sea que acabas de ser víctima de un fraude.
5: Wow, o sea, cuando uno tenga esa sospechita que le dice a uno lo más adentro, no suena como una muy buena idea. Deberíamos escuchar a esa personita chiquita que tenemos por dentro.
7: Exactamente, lo que en los países latinos llamamos la malicia indígena.
5: Sí.
7: Y si suena demasiado bueno para ser verdad, es muy posible que no lo sea.
5: Estamos hablando con Gilberto Cabrera, asesor de relaciones externas de AARP. Entonces también estamos hablando, y esto le pasó a mi hermana, estamos hablando de la criptomoneda, estamos hablando de cuando nos llaman que pueden afectar a nuestra familia, pero también ahora a mi hermana le pasó, le regalaron una tarjeta de regalo de cumpleaños hace como 2 años y resulta que ya no tenía dinero, le regalaron creo que fue como $50 y ya la tarjeta de regalo no tenía dinero. Eso también está pasando con las aplicaciones de pago entre particulares como Venmo, Cash App. ¿Qué puede o cómo se está causando fraude en este lado?
7: Mira, es muy sencillo. Por ejemplo, otro de los métodos que utilizan, como bien lo anotas, Claudia, es las tarjetas de regalo. Llaman y te hacen, el método es el mismo. Vamos a mandar a la policía a su casa, o a menos que nos dé $1,000 en tarjetas de regalo, vamos a secuestrar a su hijo, cualquier cosa así. Y te dicen, vaya, compre 5 tarjetas de regalo de $200 cada una. Cuando regrese a casa, nosotros lo llamamos y usted nos proporciona el número de serie de todas y cada una de esas tarjetas. En el momento en que tú proporcionas esa información, perdiste la plata porque desocupan las tarjetas. Lo mismo con las aplicaciones como Cash App y Venmo y Zelle. En la medida en que esas tienen un objetivo muy, muy claro, y es enviarle dinero a un allegado, a un ser querido. Si tu hijo se gradúa de la universidad o del colegio, si tu nieto está cumpliendo años, si tu mamá le quiere celebrar el Día de la Madre de alguna manera. Para ese tipo de situaciones es perfecto que utilices esas aplicaciones, pero jamás una entidad del gobierno o un comercio, una tienda, te va a pedir que hagas un pago inmediato a través de una de esas aplicaciones. Eso es una estafa.
5: Oh, wow, okay. Y más que todo si lo hacen por teléfono, porque por ejemplo yo vi, y de pronto porque es que son mis amigos, pero por ejemplo un amigo que tiene un car wash, yo le hago sell a mi amigo, pues porque obviamente si me corre la tarjeta, las compañías de tarjeta nos cobran a los dos los fees, entonces usualmente es por sell que yo le paso y con eso no nos cobra ninguno de los dos. Ese todavía sería una opción correcta si conocemos la identidad o estamos frente a la persona en la tienda.
7: Absolutamente, si tú sabes y conoces a la persona a la que le vas a hacer el envío, hazlo. De lo contrario, no.
5: Okay. ¿Y por qué más personas no reportan esto? Porque esto ha crecido y ha crecido y las víctimas, el número de víctimas crece y crece cuando los estafan. ¿Por qué las personas le da pena o piensan, no, para qué, si eso no van a hacer nada? ¿Por qué estamos en ese bote?
7: Infortunadamente, lo que sucede es que las personas que son víctimas del fraude se sienten victimizadas dos veces. La primera vez cuando pierden su dinero, la segunda cuando son señaladas y acusadas de ser inocentes, de ser volubles, de ser demasiado crédulas, de ser tontas. Entonces, por esa vergüenza, por esa pena que sienten, se abstienen de reportar el crimen y, como te digo, son victimizadas una segunda vez.
5: Sí, lo que tenemos que tener en cuenta es de que todos somos humanos, todos tenemos ese corazón de que si nos están llamando porque algo le están haciendo algo a un familiar o a un amigo, pues el instinto humano es ir a salvarlos o hacer lo posible para ayudarlos. Pero también tenemos, como estábamos hablando, tenemos que tener esa malicia indígena, ese amiguito en el hombro que te diga eso no es verdad. Entonces, poder tener esa balanza y que a cualquiera le puede pasar, o sea, dejar la pena de que me pasó y ahora todos van a pensar que soy bobo, pero no eres bobo. Las cosas pasan y la gente que estafa ahora se está volviendo aún más y más astuta en cómo le va a llegar a la gente.
7: Así es, precisamente, fíjate, por eso es que nosotros tenemos un número al que nos pueden llamar o una página.

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Te acompaña la nueva Magic 93.9 con tus favoritos de siempre, perfecta para escuchar en el trabajo y donde estés. En el fin de semana también, por supuesto, a protegerse del calor, tomar mucha agua, ¿ok? Mariah Carey.

Magic 93.9. Tenemos tus favoritos de siempre. Perfecto para escuchar en el trabajo y en el fin de semana también. Saludando a todos los que están haciendo Uber, Uber Eats, Delivery, que están trabajando fuerte hoy domingo. Aquí está Bruno Mars.

Nueva Magic 93.9. Son tus favoritas de siempre, perfecto para escuchar en el trabajo y donde estés. Oye, Vivian, la hija de Brad Pitt y Angelina Jolie, ya publicó un anuncio para dejar de llevar el apellido de su padre, Brad Pitt. El problema, ¿no? Un joven de 18 años publicó ese aviso legal en un periódico como parte del proceso en California.

La nueva Magic 93.9, son tus favoritas de siempre, perfecta para escuchar en el trabajo. Escucha esto: Universidad de Arizona crea licenciatura para formar influencers. Busca llegar a un creciente mercado en un grupo de jóvenes liderados por la generación Z, quienes han crecido rodeados de redes sociales.

La nueva Magic 93.9 con tus favoritas de siempre, perfecto para escuchar en el trabajo. Un saludo ahí a Antonio que se comunicó y dijo que él se va a inscribir en la licenciatura para formar influencers. En la Universidad de Arizona. Seguimos, Sir Elton John.

La nueva Magic 93, una de tus favoritas de siempre, perfecta para escuchar en el trabajo. Temazo de Luis Miguel en vivo, si nos dejan, tremenda versión. Y la escuchas también en iHeartRadio App. Llévanos contigo a todas partes.

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Muy contenta de haber podido encontrar esta emisora que nos trae al presente tan bellos recuerdos de una época que tanta nostalgia nos trae.

es la nueva Magic 93.9, son tus favoritos de siempre, perfecta para escuchar en el trabajo. Bueno, vuelve a aparecer información acerca de Paramount y Warner porque el estado de California mantiene conversaciones sobre esa fusión. Paramount y el gobierno de California dialogan sobre la demanda antimonopolio por la fusión con Warner Discovery, que es clave para el futuro del streaming y de la industria del entretenimiento. YouTube.

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Felicidades a todos ustedes por tan rica y linda música que tienen.

0: sí, es la nueva Magic 93.9 con tus favoritos de siempre. Perfecto para escuchar en el trabajo y donde sea que estés, muy fácil con nuestro iHeartRadio app.
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Así suena la nueva Magic 93.9, que tiene tus favoritos de siempre, perfecta para escuchar en el trabajo. Oye, Spike Lee celebra nuevamente a Michael Jackson en New York. El homenaje de 7 horas forma parte del Greene Park 29 de agosto.

93.9. Son tus favoritas de siempre, perfecta para escuchar en el trabajo y donde estés a esta hora. Mira, el piano y el micrófono de Freddie Mercury van a salir a subasta. Una colección que incluye borradores escritos a mano de canciones importantes en la vida de Freddie Mercury. Muy bien. Simple Red.

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Así suena la nueva Magic 93.9 con tus favoritas de siempre. Perfecta para escuchar en el trabajo y también en el fin de semana con buena música. Para disfrutar del descanso de domingo. Seguimos con el Heart.

La nueva Magic, 93.9 con tus favoritas de siempre, perfecta para escuchar en el trabajo. Oye, Dolly Parton revela que atraviesa momentos difíciles con su salud a los 80 años. La intérprete habló de los problemas que la llevaron a modificar su agenda y faltar incluso a eventos en las últimas semanas. Seguimos ahora con Roxette.

Así suena la nueva Magic 93.9. Tiene tus favoritos de siempre, ¿eh? Perfecto para escuchar en el trabajo y donde estés en el fin de semana. Oye, estaba leyendo la noticia del fallecimiento de Michael Wright, que es un recordado actor en su papel de Five Heartbeats. A los 70 años, el estadounidense formó parte de producciones como The Five Heartbeats, The Principal, Oz y V también, entre otros. Seguimos avanzando buena música hasta ahora. Hoy, domingo, fin de semana, al estilo Magic.

La nueva Magic 93.9 con tus favoritas de siempre, perfecta para escuchar en el trabajo. Eso, seguimos avanzando, buena música. Recuerda bajar nuestra aplicación en

93.9 con tus favoritas de siempre, perfecto para escuchar en el trabajo. Saludo Mari, que están allí todos en familia disfrutando de Hallover en el bote. Con buena música, ¿no? Aléjate un poquito para que no te pegue la otra música. Tom Petty.

La nueva Magic 93.9, son tus favoritas de siempre, perfecta para escuchar en el trabajo. Oye, estaba leyendo hoy la noticia de Ariana Grande, que logró que su denuncia contra varios hackers se tramite de forma rápida. Acelera su demanda contra hackers que le robaron su música y fotos inéditas. Seguimos, Bryan Adams.

Ritmo Magic 93.9 con tus favoritos de siempre, perfecta para escuchar en el trabajo. Estaba leyendo lo de La Odisea, que hace historia como la película para adultos más taquillera de todos los tiempos. Seguimos, Lady Gaga.

La nueva Magic. 93.9 con tus favoritas de siempre, perfecta para escuchar en el trabajo. Gracias por la compañía, qué bien que la pasamos hoy domingo, fin de semana al estilo Magic con buena música. Soy Santiago Duarte, me quedo conectado en el Instagram arroba Santiago Duarte arroba 939 Miami, el Instagram de Magic. Esto es de Lionel Richie.

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nueva Magic 93.9, tu favorita de siempre, perfecta para escuchar en el trabajo. Feliz domingo, ya preparándonos para la semana laboral. Natalia aquí hasta las 12 contigo. Equal to Power, Magic.

Bien, tu favorita de siempre, perfecta para escuchar en el trabajo acá, Natalie. Bueno, se está celebrando un festival interactivo de arte inflable en el Mana Wynwood Convention Center.

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Perfecta para escuchar en el trabajo donde quiera que vayas. 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

nueva Magic 93.9, tu favorita de siempre, perfecta para escuchar en el trabajo. 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Yo, Natalia, ahora con The Weeknd, Blinding Lights, Magic.

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La nueva Magic 93.9, tu favorita de siempre, perfecta para escuchar en el trabajo. Natalia aquí, las Garzas siguen encendidas tras su partido contra Toronto, con la mira puesta en asegurar el liderato bajo la magia de Messi y Luis Suárez.

nueva Magic 93.9, tu favorita de siempre, perfecta para escuchar en el trabajo a Caratalí, recordando los ochentas con Miami Vice. Y te cuento, la película Miami Vice 85 se va a dar por fin con Michael B. Jordan y Austin Butler protagonizando, y se va a filmar

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nueva Magic 93.9, tu favorita de siempre, perfecta para escuchar en el trabajo. Ay, qué recuerdos de este exitazo de Madonna. Una de las primeras baladas que recuerdo del 85 de la película Vision Quest. No sé si te acuerdas de esa, de un muchacho que jugaba hockey de hielo. La nominaron para un Grammy, ¿te acuerdas de eso? Aquí la tienes para ti en Magic 93.9.

0: nueva Magic 93.9, tu favorita de siempre, perfecta para escuchar en el trabajo. Espero que estés pasando un domingo bien sabroso. Yo, Natalie, regreso con Michael Jackson, Shania, Charlie Puth y mucho más. No te me muevas. Seguimos aquí mismito en Magic.
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nueva Magic 93.9, tu favorita de siempre, perfecta para escuchar en el trabajo y aprovecha. Conéctate con nosotros. Yo soy Natalie, arroba Nati on AMFM y arroba 939 Miami por Instagram. It's